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5: Son las 8 en punto. 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

0: son las 6 en punto. 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

Ya son las 6 de la mañana. Muy buenos días. ¿Cómo están? Feliz amanecer a todos nuestros amigos de Bésame que se despiertan a este nuevo día. Hoy es viernes. Hoy es 8 de mayo de 2026. Como todos los días, dándole gracias a Dios por ese hermoso regalo de la vida. A todos nuestros oyentes enamorados, gracias por conectarse con nosotros. Y como todos los días, a esta hora le damos gracias a Dios por iniciar nuevamente esta nueva jornada, este gran día de labores. Por eso hoy decimos, Señor, hoy queremos elevar una oración para expresarte toda nuestra gratitud, nuestra fe y la esperanza. Gracias por todas las cosas maravillosas que tú haces cada día por nosotros y por nuestra amada familia. Gracias porque eres tú quien guía cada uno de nuestros pasos, por mantenernos a salvo del mal, por siempre estar ahí con nosotros, por poner un plato en nuestra mesa y que nunca falta tu bendición en nuestro hogar. En este nuevo día no queremos vivir por miedo, sino que queremos vivir por fe. Sé que hoy pasamos de pronto situaciones difíciles, no todos, de pronto muchas personas que a esta hora nos están escuchando y necesitan una voz de aliento, les decimos que no están solos, aquí estamos para acompañarlos, tampoco debemos aislarnos de las personas que amamos, debemos hablar, debemos consultar, y por eso es tan importante la oración cada mañana. Por eso hoy decimos, Señor, gracias por escuchar nuestra oración y gracias porque sabemos que ese será un día maravilloso, lleno de tu paz y tu compañía. Bienvenidos, disfrutemos esta nueva jornada en compañía de Bésame, la radio que te enamora. Y recuerden, hemos venido a este mundo a ser felices.

0: Escuchábamos a Ilan Chester en Bésame, Palabras del Alma. Bueno, ya son las 6 de la mañana, 9 minutos. Muy buenos días, ¿cómo amanecieron? Aquí estamos, como todas las mañanas. Llegamos al viernes y bueno, es el inicio del fin de semana. Además, celebración del Día de las Madres en gran parte de nuestro territorio nacional, en algunos municipios del norte de Santander. Pero recordemos que en la ciudad de Cúcuta se celebrará el próximo 24 de mayo, en este mes. Aquí estamos, como todos los días, para acompañarte, para desearte lo mejor, en compañía de la radio que te enamora. Somos Bésame.
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0: Les recuerdo, nuestro WhatsApp Bésame es el 310-8587-528. Aquí estamos con todo el ánimo y, por supuesto, la motivación para acompañarte mientras descansas, te alistas, haceles el quehacer de la mañana. Aquí estamos como todos los días para desearte lo mejor en compañía de Bésame. Les recordamos que nos puedes escuchar en Bésame.fm, en la aplicación Bésame, y a todos los que siguen la señal de Bésame a través de su radio, una feliz mañana. Bienvenidos, disfrutemos de Bésame en las mañanas.

Él es Lorenzo Antonio en Bésame 12 Rosas. Buenos días a todos nuestros oyentes enamorados que se conectan este nuevo día a Bésame 100.7. Estaba leyendo un mensaje que nos llega a través de nuestro WhatsApp Bésame. Dice lo siguiente: le preguntaron a un monje, ¿qué es el enojo? Él dio una hermosa respuesta. El enojo es un castigo que nos damos a nosotros mismos por el error que alguien más cometió. Sí, ese es el verdadero significado de el enojo.

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1: Qué hermosa canción, es el momento para decir te amo. Franco De Vita en Bésame, 6:18. Estás escuchando Bésame en las mañanas. En minutos vamos a saludar a nuestros oyentes de Bésame que se conectan con nosotros a través de nuestro WhatsApp. Así que ya vamos a pasar lista. ¿Quiénes llegaron ya a la clase más bonita de la radio? Esta clase de canciones inolvidables, además. Aquí está Giordano, Manantial de Corazón. Son las 6:18.

escuchabas a Jordano, Manantial de Corazón. Son las 6 de la mañana, 22 minutos. Por acá, saluditos para Ana Gabriel, que está en el municipio de Los Patios, que es territorio Bésame. Muy buenos días, Luz Mari Fuentes. Buenos días, Andreina. Buenos días, Dioberti. Bueno, sigo en el orden de llegada. Buenos días también. Dicen, hola, Bésame, la mejor estación de radio. Shirley, feliz mañana para ti, que tengas una bonita jornada. Jenny Flores, buenos días, ¿cómo amanece? Hola, Doris, hoy está de... No, señorita. Saluditos para Doris, gracias por escuchar Bésame. Hola, Bésame, saludos para Hansen. Hola, muy buenos días. Saludos para Leito, que ya también va en su lugar de trabajo, o sea, en su vehículo. Saludos para Gloria Estela Bautista, está en Bogotá. A ella le encanta la canción 12 Rosas. Y de parte de su hermano Leo, le envía ese saludo a través de Bésame. Hola, muy buenos días, Teresa Angulo. Buenos días por acá. Es que hay unos contactos que tienen su nombre, otros tienen frases positivas, así que bueno, los que tienen nombre los estoy saludando. Por ejemplo, Jolwer Isaac Parada, también gracias por escuchar Bésame. Por acá dicen Elvira, buenos días. También Claudia en el Barrio Blanco, escuchando Bésame en las mañanas. Por acá el mensaje también que nos regala Juan Carlos Archila, más adelantico lo vamos a leer. Bueno, por acá también desde Canadá están escuchando Bésame, buenos días. ¿Quién nos regala su sintonía desde Canadá? Bueno, ojalá nos regale su nombre. Buenos días para Marta, Martica Mora en San Martín. También la familia González Buitrago en Ureña, escuchando Bésame. Y otro saludo por acá para Jorge Páez. Lucy también dice buenos días. Hola, Gladys, feliz mañana. Nos encanta saber de ti, como dice la canción de Los Inquietos. 6 de la mañana, 24 minutos. Vamos a darle los buenos días al señor Sol. En Canadá está Juan Manuel Cruz. Juanma, gracias por escuchar Bésame en las mañanas. Vamos a darle los buenos días al Astro Rey.

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Gloria Estefan en Bésame, se llama Hoy. Qué bonita canción. Son las 8 de la mañana, 28 minutos. Hoy voy a ser feliz, hoy voy a disfrutar la vida, hoy voy a ser muy empático, hoy voy a ayudar a alguien, hoy voy a saludar a esas personas que me voy a encontrar constantemente. Y muchas veces nosotros como seres humanos a veces dejamos la bonita costumbre de saludar por el simple hecho de que nadie nos contesta, pero no podemos generalizar. Recuerden que el saludo es universal y va para todos los integrantes de cualquier grupo social donde estemos. Esa es la puerta que se abre cuando usted saluda, cuando usted tiene una sonrisa en su rostro. Bueno, ya son las 8 de la mañana, 29 minutos. Quiero hablarles de un tema y quiero saber qué opinan nuestras oyentes Bésame, las mujeres sobre todo. Y bueno, si los caballeros quieren opinar, pero obviamente con todo el respeto, si quieren enviar una nota de voz, ¿qué opinan ustedes? O sea, la pregunta se las voy a hacer, pero quiero que escuchen esto para contarles de qué se trata, de lo que les voy a hablar. 8 de la mañana, 29. Estás escuchando Bésame en las Mañanas.

Bueno, hablando de píntame, pinta su carita, pues resulta y pasa que en este año aumentó una tendencia. El maquillaje masculino es una tendencia en rápido aumento en este 2026, consolidándose más allá de la televisión, las pasarelas y el uso cotidiano. Los hombres, los caballeros, hoy en día se están maquillando. No vamos a hablar de los productos que utilizamos para el cuidado de pronto para la piel, que para corregir de pronto alguna manchita, para que nuestra piel se vea más hidratada. Eso es normal porque hoy en día todos necesitamos esas ayudas. Y eso no le quita a usted masculinidad ni nada de eso. Simplemente son cuidados de nuestra piel. Pero a lo que voy es a lo siguiente. Hoy en día, más hombres, más caballeros, más jóvenes están utilizando el maquillaje. ¿Cuál maquillaje? El rubor, delinearse los ojos, algunas veces brillo en sus labios y muchos elementos que pues antes eran de uso exclusivo de las mujeres. Hoy en día, pues los caballeros también se están pintando. Digo se están porque yo todavía no lo he hecho. Así que, queridos amigos de Bésame, la pregunta, amigas, ¿qué pasaría o cómo ve usted, le gustaría que su pareja, su esposo, su novio, se maquillara? ¿Sí o no?

bueno, me tocó sonar esta canción que no es de mis favoritas, lo reconozco, pero era una canción que se acomodaba para el tema del día de hoy. La pregunta, usted, obviamente, si usted es caballero y quiere responder con todo el respeto, o sea, ya empezaron a escribir cosas que uno ni siquiera les está preguntando. Simplemente contesten sí o no, o qué opina usted de... ¿De qué? De ver a su pareja maquillándose. Pero hablamos del maquillaje de rubor, delineado de ojos, de pronto de brillo en sus labios. Entonces dice por acá un oyente de Bésame, no estoy de acuerdo con el maquillaje masculino. Qué buena respuesta. Sí, así, al grano, responde lo que se pregunta. Hola Bésame, buenos días, Bésame me enamora. Saludos a la señora Gladys en siglo XXI. Dice por acá, sí estoy de acuerdo con el maquillaje. Hola, Bésame. Así como dice Amparo Grisales, los metrosexuales están

Bueno, voy a leer los mensajes que son como muy, muy adaptados para compartirlos al aire. No, la gente es cosa seria. 8 de la mañana, 32 minutos. Recuerden, eso no los hace importantes. Uno tiene que aceptar que las demás personas tienen motivos especiales, tienen un propósito en la vida, pero quería hablarles de eso. Que está de acuerdo en que los hombres o su pareja se maquillara.

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La canción de Saúl traduce mi amor, mi bien, mi mujer. Recuerden que es una canción hecha en francés, pero ahí nos canta en español mi amor, mi bien, mi mujer. 8:35 minutos, dicen por acá. No estoy de acuerdo, pero respeto a los que hacen ese ritual de maquillarse. Por acá dicen, hola, bésame, buenos días. Mi respuesta, los hombres no se maquillan. Si mi pareja empieza a maquillarse, pues morí, me voy en busca de otro novio. Bueno, ahí dice nuestro oyente, bésame. Hola, bésame, buenos días. Estoy de acuerdo con que el hombre haga uso de maquillaje. No me afecta para nada, al contrario, lo hace ver más armónico. Un maquillaje suave, claro, claro está. Bueno, dicen por acá, yo sí, a él le gusta, pues en este siglo en el que estamos y en esta generación, pues que lo disfrute. Cada quien busca su forma de ser feliz. Hola, bésame, buenos días. No estoy de acuerdo con el maquillaje, ni en caballeros ni en damas. En lo personal no uso maquillaje. Uno tiene que ser muy natural desde tempranito. Estoy escuchando tan linda programación, muchas gracias. Y esos homenajes que le hacen a las mamitas, nos encanta leer a nuestros oyentes, bésame. Bueno, por acá dicen, hola, bésame, buenos días. Maquillaje en los hombres jamás. Uy, Dios, ¿a dónde vamos a parar? Ay, voy a colocar la canción. Bueno, por acá dicen, bésame, no estoy de acuerdo con el maquillaje. Me gusta más la belleza natural, tanto en hombres como en mujeres. Dicen por acá, hola, bésame, buenos días. Me encanta el maquillaje en los hombres, pero solamente me gusta el maquillaje de Miguel Bosé. Tiene toda la razón. Miguel Bosé, por ser un gran artista, se maquilla de una manera impresionantemente chévere. Dicen por acá, no estoy de acuerdo. En absoluto no estoy de acuerdo. Y es que estos días salió esa tendencia donde ya hay influencers que les enseñan a los caballeros a maquillarse. Bueno, y la pregunta es, ¿qué harías si su pareja se maquilla? Si se deja influenciar. A ver, ¿qué nos dicen por acá? La verdad no me gustaría, porque lo conocí tan natural que no me gustaría que estuviera con esas bobaditas. Bueno, hola, bésame, buenos días. No estoy de acuerdo con el maquillaje en los hombres, terrible. Bueno, ya ahí dicen que no están de acuerdo. La pregunta es, y quiero que me contesten la pregunta, si su pareja, su hombre, resulta de la noche a la mañana maquillándose, ¿qué haría usted en ese momento? 8:37.

Escuchaba a San Marco Antonio Solís, ¿a dónde vamos a parar? Bueno, voy a seguir leyendo mensajes. ¿Qué haría usted si su pareja, si su hombre se maquilla? Dicen por acá, buenos días. Si yo veo a mi pareja maquillándose, dialogo con él y que me diga por qué lo está haciendo. Si no, me separo porque me parece incorrecto. O la bésame, simplemente se le pregunta si es que ahora se siente más varonil así. Pues estando al natural, eres bien guapo. Y si mirar y si da una buena explicación, pues bueno, a veces uno lo piensa. Hola, bésame, buenos días. Dicen, hola, bésame. Si yo llego a ver a mi pareja maquillándose, salgo como un meme que me acaba de enviar. Dicen, bésame, no estoy de acuerdo. Ahí están nuestros oyentes, bésame. No voy a dar nombre ni nada porque qué tal dañe yo un matrimonio por ahí. Hola, bésame, buenos días. Si mi pareja se maquilla, seremos unas muy buenas amigas. Bueno, hola, bésame, buenos días. Si lo veo maquillarse, lo seguiré de cerca para ver si es por verse lindo o estar con otras cosas. Es que muchas veces estamos en una generación, estamos en una década o estamos en un momento de la actualidad donde los muchachos, los jóvenes quieren verse muy bien y eso está excelente, aprobado por Chayanne, dijo. Pero ya se utiliza el maquillaje, entonces ya lo ve normal. Pero digamos que usted se crió de pronto en otra generación, su adolescencia fue otra y hoy en día al ver a los jóvenes maquillándose, si su esposo, se llevan 40 años de casados, si su esposo le da por maquillarse, ¿qué le diría? ¿Aceptaría? Dicen, hola, bésame, ¿usted se imagina a mi esposo con 70? Eso, precisamente llegué al punto. ¿Usted se imagina a mi esposo con 74 años maquillado? Ah, yo no me lo imagino, o sea, de verdad. Le diría a mi esposo, no, ¿cómo se le ocurre? Eso es muy mal, eso solamente lo hacemos las mujeres. Búsquese una terapia. Dicen por acá, yo empiezo a esconder el maquillaje. Dicen, hola, bésame. Mi hijo lo hace, es suave, cálido y se ve hermoso. Claro, eso es lo que le estoy diciendo a nuestros oyentes, que los muchachos de hoy en día pues lo hacen y eso, están en todo su derecho porque ellos están viviendo una nueva generación, ellos están viviendo su momento, nosotros también ya vivimos nuestros momentos. Así que dicen, los hombres también tienen derecho. Hola, bésame, buenos días, perdóname por no saludarte. Ah, qué bonito, buenos días. Siempre y cuando no le quiten su masculinidad. Buenos días, yo le diría que si ahora trabaja en un circo, que me avise para ir a trabajar también. ¿Cómo así? No, o sea, el maquillaje no creo que lo llegue a pensar a uno así. Dicen, hola, bésame, los hombres usan maquillaje desde hace siglos, claro, si hablamos de las tribus, de todo lo que tiene que ver con lo ancestral, el maquillaje ha sido parte fundamental y eso no les quita el tema de su sexo, su género. Pero la pregunta es que hoy en día los jóvenes se maquillan con rubor, se delinean los ojos, se colocan labial, suavecitos, claro. Pero si su pareja ya llevan usted 20 años, 30 años de casados y de pronto dijo, no, yo quiero estar como a la modernidad, me voy a maquillar. Pues simplemente, ¿usted qué haría? Ahí sí, como dice la canción, ¿usted qué haría? Ya son las 8 de la mañana 45 minutos, estás escuchando Bésame en las Mañanas, Bésame en las Mañanas, te enamora.

¿Usted qué haría en Bésame si su esposo se le da por maquillarse siguiendo las tendencias de hoy en día? Hoy en día la juventud lo hace, están en su momento y es respetable. Pero si su esposo tiene más de 40, 50 años y se le da por estar al día en las tendencias. 8:48 minutos, dicen, buenos días, los viernes son de vino con mi esposo. Y gracias a Bésame, hoy ya tengo tema para la tertulia con unas copas de vino. 8:48, escuchas Bésame en las mañanas.

0: señor.
1: 8:51. Bueno, nuestros oyentes, cantabas con Dulce tu muñeca. Voy con el tema de la mañana. ¿Qué haría usted? ¿Usted qué haría si su pareja, su hombre favorito, su personaje, su compañero de vida, su persona favorita, se le diera por maquillarse, por estar en tendencia, como hoy en día lo hacen los jóvenes, a los cuales los respetamos con todo el amor del mundo? Dicen por acá, ¿qué haría yo puntualmente? No entrar en pánico, entraría tranquila, un toque de humor. ¿Me estás robando mis mejores trucos o me vas a dar clases hoy? Observar si es un juego, una curiosidad o algo que realmente le interesa explorar. Lo entendería. Dicen, hola, bésame, así rústicos se ven más ricos. Bueno, o sea, al natural. Hola, bésame, no estoy de acuerdo que los hombres se maquillen. Eso no los hace ver tan masculinos. Hola, bésame, buenos días. La pregunta del día de hoy. Aquí ya se fueron por la parte hasta legal, que si lo que estamos diciendo es falso, verdadero. No, eso ya está en las redes sociales. Ustedes saben que hoy en día las redes sociales mandan ahora más que la justicia. Desafortunadamente, hay que decir. Hoy en día lo que usted publica es como que la ley. Y hoy en día hay una tendencia que los caballeros se están maquillando. Buenos días, dicen, hola, bésame. Se me nota que están colocando canciones muy relacionadas con el tema. No, jamás.
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1: Pienso que uno debe ponerse en el lugar de su pareja, y si alguien que tiene inseguridad por alguna cicatriz o acné, pues uno acepta que se ponga maquillaje. Bueno, ahí está, qué chévere, me gusta cuando entienden, cuando los oyentes son tan calmados y que son felices viendo la vida de otra manera, sin complicarnos.
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1: Esta mañana nos compartieron un mensaje que quiero compartirlo con ustedes, y dice lo siguiente. Le preguntaron a un monje, ¿qué es el enojo? Y él dio una hermosa respuesta. El enojo es un castigo que nos damos nosotros mismos por el error que alguien más cometió. Y a veces nos enojamos porque otras personas están felices como son. Relajémonos. Disfrutemos los días que nos quedan en esta tierra tan hermosa. Nada dura para siempre.

0: Hace un momentico le leí la pregunta que le hicieron al monje, que era el enojo. Aquí hay un oyente que me da una respuesta que me sacó una sonrisa. Dice, yo misma cometo los errores, por eso vivo enojada todos los días. Siempre
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0: Ay, Dios mío.

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5: 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En Bésame son las 8:57. 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

Chavas a los prisioneros, son de Chile, el baile de los que sobran. Hoy en día pues se separaron, hay algunos músicos, pero la voz principal, este gran Jorge González, ya no está con ellos. Y de verdad pues ahí uno dice, ¿y qué vamos a hacer sin la voz líder? Lo que le sucedió a los Enanitos Verdes cuando falleció Marciano Cantero, quedó uno de los músicos que tomó la vocería, pero desafortunadamente este año también falleció, así que quedó en el limbo los Enanitos Verdes. Ahí estaban los prisioneros, el baile de los que sobran. Son las 9 de la mañana, 9 minutos. Hola, bésame, buenos días. Me encuentro, dice, hola, bésame, buen día. Si encuentro a mi esposo en esa, sencillamente pienso que ya lo perdí. Ya no sería mi hombre. Ahí finalizamos el tema del día. Si ustedes quieren dejar su comentario, vayan a nuestra cuenta en Facebook, Bésame Cúcuta. Ahí está la pregunta para las mujeres. Si ustedes se dan cuenta que su hombre, su caballero, se está maquillando por estar a la moda o con las tendencias de hoy en día de la juventud, ¿cómo reaccionaría usted? Bueno, son las 9:10. Saben que hoy hay un artista de cumpleaños. Les hablo de Enrique Miguel Iglesias Preisler. Él nació un 8 de mayo de 1975. Es cantautor, compositor y productor discográfico español. Hijo del cantante Julio Iglesias y de Isabel Preisler. Al inicio Julio Iglesias no quería que Enrique cantara. Él hizo su carrera como en silencio, como a escondidas del papá. Tuvieron muchos roces como familia. Julio no aceptaba que su hijo cantara, pero vea, hoy en día es un gran exponente de la música hispana. Pues Enrique Iglesias está de cumpleaños y voy a regalarles un mini concierto. Les voy a regalar la primera canción de Enrique Iglesias. Para usted, ¿cuál es la canción de Enrique Iglesias que más le gusta para completar el mini concierto? La primera canción que escuchamos en Latinoamérica es la que va a sonar. ¿Y cuál es? Experiencia religiosa.

Él es Enrique Iglesias, está de cumpleaños el día de hoy y bueno, más adelante estarán sonando más canciones de mini concierto hoy celebrando la vida de Enrique Iglesias. Son las 9 de la mañana, 20 minutos. Escuchas Bésame en las Mañanas, canta Enrique Iglesias con Juan Luis Guerra. 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

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Y saben que hoy también está de cumpleaños otra gran artista, Bésame. Pero bueno, antes de eso voy a nuestro WhatsApp, Bésame. Dicen, hola Bésame, mi hermana también está de cumpleaños. Un fuerte abrazo desde la distancia, que se encuentra en España. ¿Cómo se llama la hermana? Pequeño detalle olvidado en el mensaje. ¿Se te ha olvidado el nombre de la cumpleañera? Escribe ya mismo. O deja que la persona de Bésame te recuerde que tienes que nombrarla. Bueno, en nuestro TikTok Bésame Cúcuta ustedes encuentran también los cumpleañeros del día de hoy. ¿Cuál es esa canción de su artista favorito el día de hoy? Enrique Iglesias o la siguiente cumpleañera. Bueno, nuestra amiga nos envía el nombre. Aida Luz Flores está de cumpleaños y se encuentra en España. Y es que hoy los dos grandes artistas que están de cumpleaños son españoles. Enrique Iglesias, que ya le regalamos un mini concierto. Ahora les voy a regalar un mini concierto de Marta Sánchez. Hoy Marta Sánchez está de cumpleaños. Marta Sánchez es hermosísima. Qué mujer tan guapa. De verdad, o sea, hizo parte de una agrupación llamada Grupo Olé. Luego en el año 1991 decide irse en solitario. Y es que hoy Marta Sánchez cumple 60 años y la mantiene tan hermosa. ¡Qué mujer tan

Ya son las 9 de la mañana, 41 minutos, 9:41. Escuchabas a Shakira con su antología, una de esas canciones más queridas de la colombiana Shakira. En Bésame te enamoramos y te tenemos información importante y noticias además a través de Bésame 100.7, la radio que te enamora. No fake.

0: Ya son las 9:44, escuchas Bésame en las Mañanas. Y bueno, para nadie es un secreto, ayer sobre las 11 de la mañana conocimos la gran noticia del fútbol. Y es que a Shakira, la necesidad de tener a Shakira en el Mundial, la necesidad que la banda sonora de este certamen de la FIFA tenga la voz de nuestra querida Shakira. Ya son 4 mundiales, así que bueno, querida Shaki, qué chévere que nos dé esta alegría. Y es que tenemos también en la ciudad de Cúcuta una persona que es shakirólogo, es fan número uno de Shakira, además que es amigo de Shakira. Ese amigo personal desde Cúcuta es nuestro querido amigo Ronald Otálora. Ustedes lo pueden encontrar en redes sociales como arroba Ronald Otálora, y que nos regala un informe especial sobre este acontecimiento mundial. Ayer conocimos la canción con la que Shakira nos va a deleitar y nos va a regalar esa fiesta del fútbol a nivel musical y orgullosamente colombiana. Pues mi querido Ronald, le voy a cambiar el fondo musical porque quiero saludarlo con todo el cariño del mundo. Y esta es la canción, el éxito y por supuesto el nuevo himno del Mundial de la Copa de la FIFA 2026. Así que Ronald, muy buenos días, sabemos que sus caderas no mienten y que estás conectado con nosotros en Bésame en las Mañanas. Buenos días, háblenos de esta canción, por supuesto, en Bésame en las Mañanas.
1: Hey, mi estimado amigo y colega Gilberto, muy buenos días a todos nuestros oyentes de Bésame. Oiga, Gilberto, lo quiero ver hoy con la camiseta de Colombia puesta y hasta con el flow de las caderas de Shakira, porque la noticia que traemos hoy definitivamente se baila. Y es que después de romper récords con este espectáculo gigantesco en Copacabana, reuniendo a 2,5 millones de personas en Brasil, nuestra barranquillera favorita vuelve a hacer historia, señores. Pero ahora en la cancha más grande del planeta, el Mundial. Shakira será nuevamente una de las voces oficiales de la Copa Mundial de la FIFA 2026 con la canción Die Die. Shakira vuelve a demostrar que cuando el fútbol y la música se juntan, ella siempre termina siendo protagonista. Y no es casualidad, porque a decir verdad, hablar de himnos mundiales es hablar de Shakira. Lo hizo en Alemania 2006, que puso a bailar al mundo con Hips Don't Lie Bamboo. En Sudáfrica 2010 marcó una generación entera con Waka Waka, teniendo más de 4,500 millones de reproducciones en plataformas como YouTube. Tiene el récord del video musical femenino más visto de la historia en la plataforma y está en el ranking de los 20 videos más vistos de todos los tiempos, y lo tiene una colombiana que es un orgullo de verdad. En Brasil 2014 volvió a prender la fiesta con La La La, y claro, con este nuevo lanzamiento musical, los fanáticos ya están esperando videoclip oficial. Bueno, nosotros los fanáticos, con coreografía viral y seguramente otro himno que sonará en cada estadio, cada carro y cada esquina del planeta, y por supuesto en Bésame. Porque si algo sabe hacer Shakira es convertir el fútbol en una fiesta global latina. Ahora, Gilberto, hay alguien que seguramente no está tan emocionado con esta noticia.
0: ¿Quién será?
1: Ya sabemos quién es, ¿no? Porque mientras el mundo entero celebra otro mundial con Shakira, parece que a Piqué le toca verla levantar otra copa, pero esta vez mundial. Gilberto, definitivamente las caderas no mienten y los éxitos tampoco con esta gran noticia. Muy de Shaki Viernes, me despido, espero nos complazca hoy con canciones de esta mujer que nos hace tan felices a los colombianos. Oigan, me siguen en redes sociales como Ronald, arroba Ronald Otálora, para que se enteren de todas las últimas noticias de Shakira. Gilberto, nos vemos, un feliz fin de semana para todos nuestros oyentes de Bésame, los quiero.
0: Muy bien, Ronald, muchísimas gracias. Ronald, qué orgullo de verdad saber que contamos con la presencia de este contacto que tenemos con Shakira, porque Ronald es amigo íntimo de Shakira. En sus redes sociales tiene fotos con la barranquillera. Es más, la acompañó en todos los recorridos de los diferentes conciertos que realizó en Colombia. Qué bueno, qué chévere. Pues bueno, vamos a recordar esta canción de Shakira que hizo parte de un mundial también. Aquí está, La La La, en Bésame 949.

0: 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Son las 9:52 minutos. La, en Bésame Shakira, en Bésame en las Mañanas. Bueno, queridos amigos, 9:52 minutos. 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
0: En Bésame son las 9:53 minutos. Hoy está de cumpleaños Alvarito. Cumpleaños de parte de todo el personal de la Sastrería Géminis, que le envía este saludo. Y este saludo también para María Elena Gómez en Chinácota, que está de cumpleaños. Felicidades de parte de Paito y Jacob Luciano, que le envían un saludo a través de Bésame.

0: Definitivamente escuchar a Shakira se olvidan muchas cosas. A veces se nos olvidan las deudas, se nos olvida que estamos tristes y se nos olvidan cosas. Eso es una medicina para nuestra alma, para nuestra mente. La música rítmica, estas canciones de Shakira que nos traen bonitos momentos y además que nos pone en alto el nombre de Colombia. Shakira, gracias por existir. 9.56 minutos. 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
1: La gran Marta Sánchez y también Enrique Iglesias. Hoy se celebra el Día Mundial de la Cruz Roja y de la Media Luna Roja. Hoy, queridos amigos de Bésame, también es el Día Mundial del Burro. Queridos amigos de Bésame, hay celebración. El 8 de mayo rendimos homenaje al cuadrúpedo noble, carismático, peculiar. Se conmemora el Día Mundial del Burro por parte de diversas asociaciones y sociedades protectoras con la finalidad de destacar la importancia de estos animales en las actividades humanas. Así que, queridos oyentes de Bésame, por otra parte, con la celebración de este día se pretende contribuir a la conservación de esta especie mediante la mejora de sus condiciones de vida y cuidados de los equinos mediante un trato apropiado y una adecuada alimentación. Claro, es que se estaba utilizando los burros, los caballos y bueno, todo esto para el transporte de carga pesada, además. Así que con esta celebración, pues se pretende concientizar a toda la sociedad para que estén ahí cuidando estas especies que tanto bien nos hacen, sobre todo en el campo. Son las 10 de la mañana 30.
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1: Y hablando del Día Mundial del Burro, ¿qué tal si escuchamos una canción de El Último de la Fila? En Bésame en las mañanas, aquí está como un burro amarrado en la puerta de un baile. ¿Escuchas Bésame 100.7?

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Conocida como la chica dorada, ella es Paulina Rubio. Te quise tanto. 10:49. Bésame te acompaña en este nuevo día. Una gran oportunidad para ser felices. Simplemente tenemos que plantear que así serán las cosas. Bueno, a las 10:49 minutos cantas con Alejandro Fernández. Canta Corazón. Una de mis canciones favoritas de Alejandro Fernández. Suena ya en Bésame.

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3: 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Son las 10:54 minutos.
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Esta canción de Maná es un cover, es una canción del año 1986 que hizo muy famosa el gran divo de Juárez, Juan Gabriel. Luego en el año 2012, la agrupación mexicana Maná hicieron este cover, incluido en el álbum de grandes éxitos o ediciones especiales. Eso fue en el 2012. Imagínense, tantos años y todavía se mantiene como una pieza musical de todas las generaciones. Bueno, son las 11:09 minutos, ya fueron a TikTok. Doña Rosita es protagonista hoy en TikTok. Vayan y vean el contenido de Doña Rosita. Bueno, buenos días. Estás escuchando Bésame. ¿Cómo se llama la canción que habla de imagínate la foto de tus hijos y los míos? Esa canción se llama así, Imagínate. Imagínate. Ahí le estoy escribiendo a nuestra oyente, de Andrés Cepeda y Luis Fonsi. Bueno, bienvenidos a esta nueva hora. Me encanta acompañarlos en este día soleado. ¡Qué calor el que está haciendo afuera! La verdad quisiera estar hoy aquí en la cabina haciendo turno todo el día, pero me acuerdo que Alex Ramírez está en la tarde y se me pasa, se me olvida. Así que bueno, por ahora disfrutemos las mañanas en Bésame 100.7. ¿Y por qué toda la mañana y toda la tarde? Porque es que el aire aquí es de 21 grados, o sea, qué delicia, ¿no? Qué frescura.

Escuchábamos a la Rosalía en Bésame Despechá. Bueno, son las 11 y 16 minutos. ¿Cómo van con ese calor? ¿Cómo sienten el clima el día de hoy? El clima de hoy está bueno, ¿para qué? Bueno, simplemente los leo a través del WhatsApp Bésame 310-858-7528. El clima de hoy está bueno para cantar, ¿será?

0: canción de Andrés Calamaro, se llama Flaca. En Bésame son las 11:24 minutos. Escuchas Bésame. ¿Sabe que le estaba preguntando a la inteligencia artificial qué hacer en un día caluroso? ¿Sabe qué me recomienda la inteligencia artificial y quiero recomendarles a ustedes? En un día caluroso, lo mejor es buscar refugio en lugares con aire acondicionado, como centros comerciales, museos o el cine. Bueno, si buscas refrescarte, opta por visitar piscinas, balnearios o realizar actividades acuáticas en lagos. También puedes optar por comidas ligeras, frutas frías y mantenerte hidratado. Eso también sirve para los animalitos de la calle. Si usted a esta hora nos está escuchando y sabemos que es una persona de buen corazón, los invitamos para contribuir también con el cuidado de los animalitos de la calle. Vamos a suministrarles tacitas con agua, lo podemos colocar afuera de nuestro local comercial, quizás en el pie de un árbol, y eso ayuda a que los animalitos también estén hidratados el día de hoy. En los techos, para las palomas, para los pajaritos. Y eso hace parte de que tengamos conciencia social en medio de tantas situaciones del clima. Y nosotros como seres pensantes, pues podemos contribuir. 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

He escuchado a Amanda Miguel. Aparte de esta canción, ¿cuál es esa canción que usted canta a grito herido? ¿Cuál es esa canción diferente a Así no te amará jamás? ¿Canción diferente al cigarrillo? ¿Canción diferente a Él me mintió? ¿Canción diferente Tenías que ser tan cruel? ¿Canción diferente a Hoy lo vi pasar? ¿Canción diferente al popurrí de Pandora? ¿Cantas a todo pulmón? Son las 11:38 minutos. Nos encanta estar ahí conectados con ustedes. Dicen, hola, bésame. Con el clima de hoy está bueno para tomar unas frías. Ah, qué delicia. Inviten. Bueno, por acá dicen, Karina, la canción Sé cómo duele. Es una canción muy bonita. Con el clima de hoy está como para secar ropa. Aprovechen, hay que lavar la ropita. Con el clima de hoy está bueno para acompañarlo en la cabina. Opa, bienvenidos. Aquí es su casa. Hola, bésame, buenos días. Me gustaría una canción de Karina. Claro, Sé cómo duele. Por acá dicen, bésame, muy buenos días. Una fotografía, el merengue. El merengue de Bonnie Cepeda, una fotografía, o fotografía de Juanes, o de pronto Isla para dos, desde que te fuiste, rata de dos patas, no, mentira, esa no. Con el clima de hoy está delicioso para una copa de champán. No, entonces fueron a un nivel. Con el clima de hoy una limonada bien cargada de limón y hielo. Ah, qué delicia. Amorcito a terciopelados. A terciopelados también hace parte de Bésame. Mujer, dos mujeres, un camino. Bueno, ¿cuál colocamos? Suspenso.

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17: Es la una en punto. 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
0: Son las 12 en punto. 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

0: Cali y el Dande con La Estrategia en Bésame. 2:06 en Colombia. Familia, ¿cómo estamos? Bienvenidos, un nuevo fin de semana. Y nos encanta acompañarlos con una altísima temperatura en Cúcuta. Uy, estos últimos días, ese calor cucuteño, pero es que está al máximo. 34 grados centígrados, sensación térmica de 37, dice por acá la aplicación. Uy, esto es...
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0: ¿Cómo están? A hidratarnos, a acompañarnos con la música Bésame. Mi nombre es Alexander Ramírez, la dirección y programación es de Gilberto Silva.

0: Rolls Royce junto a Shakira con su música en Bésame. Saludos a Yajaira López conectada con Bésame. Muchas gracias. Saludos, Juan Carlos, ¿cómo vamos? Feliz viernes. Saludos, Sonita Muñoz. Abrazos. Gracias por escucharnos y por escribirnos. Lady dice, aquí en verano llegamos a los 45 grados. Saludo desde Madrid. Un abrazo, Lady. Muy caluroso, desde Cúcuta hasta España.
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0: Saludos a nuestros oyentes en La Parada. A Tito, a nuestros oyentes que se reportan en La Parada Territorio Bésame. Hola, Bésame. Saludos en Pharma Elite Plus en sintonía. Ah, bueno. Elibardo, ¿cómo vamos? Un abrazo. Feliz tarde. Cantamos. Aquí está Karol G. Mientras me curo del Cora. En Bésame te enamora.

Son los Gondwana. Quédate con quien te diga felicidad es lo que tú me das cada mañana al despertar. ¡Qué bonito! Gondwana en Bésame en este viernes. Saludos en el WhatsApp Bésame, Alex Rincón Mora, oyente conductor. Un abrazo, Alex. Tocayo, feliz fin de semana. Bésame. Saludos, por acá dice, para Egna Ruth Vargas Zárate, de parte de su amor secreto. Y saludos a María Rubar, muchas gracias, conectados con Bésame. Ah, bueno. Cantamos con Alexander Acha desde México la canción Te Amo, en Bésame Te Enamora. Ah.

0: Son Josie Cuen, Jorge Medina y los Calibre 50 con Te Amo en Bésame en este fin de semana. Es viernes a las 2:46. Saludos en el WhatsApp Bésame Indira Gandhi, que dice saludo para mis jefes Diego, Juan y Lina. Ok, escuchándolos, un abrazo. Con solecito de mi amada Cúcuta. Uy, sí, bueno, un abrazo para los jefes Diego, Juan y Lina, qué juiciosos. Y un abrazo para Indira, feliz fin de semana.
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0: Saludos en el WhatsApp Bésame, dice, hola, Bésame, ¿cómo vamos, Lu? En un taller, bueno, conectados con Bésame. Aquí está Elena Rose, Camilo y Los Ángeles Azules con Carteras Chinas. Y en camino Andy Lucas en este viernes. Es fin de semana para cantar y enamorarnos con Bésame 100.7.

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23: Son las 3 en punto. 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

sí, con Ricardo Arjona y Duele Verte. Comenzamos esta nueva hora. Bienvenidos los que recién se conectan. Feliz tardes, viernes, fin de semana. 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

Andrea Bocelli junto a Marta Sánchez cantan Vivo por Ella en Bésame. Saludos en el WhatsApp Bésame, dice para mi esposa Patricia, para mi hija Paola, que son las mujeres que amo. Muchas gracias. Bueno, un abrazo, feliz fin de semana. Franklin Pinto, ¿cómo vamos? Saludos. Hay un oyente que dice, bueno, y saludo para mí, mi saludo, ¿dónde? ¿Dónde? Bueno, un abrazo, saludos para Lilo. Gracias por escucharnos. Cantamos, llega Andrés Cepeda con un ratito a Bésame. 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

0: ahora presenta la canción oficial del mundial llamada Die Die. El próximo 14 de mayo se estrena completa la canción. Por ahora hay un adelanto por allí en plataformas. Son las 3:40. Hoy es viernes. 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
0: Canta y enamórate con Kany García, Romeo Santos y antes Alberto Plaza.
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su música en Bésame, la artista mexicana que está ya confirmada para estar en la inauguración del Mundial 2026 en México, junto a Los Ángeles Azules, Maná y Alejandro Fernández. Ahí estaba con Ángel. Son las 4:03, 4:04 ahora en Colombia, es viernes, llegó el fin de semana con un calorcito cucuteño, tremendo, pero la música Bésame está perfecta para acompañarnos, refrescarnos, para cantar juntos en este fin de semana Bésame en Camino, Ricardo Montaner, se prepara Chayanne y antes Los Enanitos Verdes, una canción que conocimos inicialmente con Los Bukis, con Marco Antonio Solís, se llama Tu Cárcel. Es el fin de semana y en Cúcuta, Bésame te enamora.

que es Chayanne con su música en Bésame en este viernes, el artista que continúa este año con su gira de conciertos Bailemos Otra Vez. Arrancará en Estados Unidos, bueno, de hecho todo, hará todos los conciertos en Estados Unidos, 22 conciertos en total, 28 de agosto arranca y finaliza el 31 de octubre en Orlando. Muchos éxitos a los artistas Bésame que nos acompañan con su música. 4:17 es fin de semana. Y seguimos en camino Thalía junto a Romeo Santos, música de Duncan Du y antes Morat con Causa Perdida. Por fin.

0: La voz de Beto Cuevas con Vuelvo al aire en Bésame. Saludos a Javier Barrera, dice saludos a Chaín, Tito, a Jimmy desde la sexta de Motilones, conectados con Bésame. Muchas gracias. Motilones es territorio Bésame. Ya son las 4:36, llegó el fin de semana.
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0: Y con Supergiros llegó el momento de revisar números ganadores al aire en Bésame. Antioqueñita tarde 2504. Antioqueñita mañana 5402. Samán 7962. Sinuano Día 7305. Fantástica Día 4237. Caribeña Día 7777. Culona Día 4127. Pijao 3051. Paisita Día 3230. Superastro Sol 6055 del signo Tauro. Cafeterito Día 7673. Dorado Mañana 5402. Dorado Tarde 5680. Chontico Día 0773 y Motilón Día 7482. Felicitamos a los ganadores y les recordamos que pueden consultar todos los resultados, que además los van actualizando constantemente,

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0: 4:45.
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0: Llegó el fin de semana, estamos conectados con Bésame en Cúcuta. Un abrazo para quienes nos escuchan en cualquier parte del país o del planeta ingresando a bésame.fm o a través de nuestra aplicación gratis para sus celulares. Simplemente eligen allí Cúcuta, dan play y listo. Ahí estamos con ustedes al aire, en vivo las 24 horas y todos los días de la semana. Saben, hoy está de cumpleaños Enrique Iglesias, 51 años cumple este artista, compositor, que además ha hecho historia, y en nuestro grupo en Facebook, Bésame Cúcuta, y en nuestro TikTok, Bésame Cúcuta, les hemos publicado un video con 5 curiosidades sobre este artista. A propósito, una de esas curiosidades nace en el año 2001, cuando estaban en plena grabación de esta canción que se llama Escapar. Allí Enrique conoce a Ana Kournikova, una tenista, una modelo que se convierte luego en su esposa, y ahora recién en diciembre reciben a su cuarto hijo. Feliz cumpleaños a Enrique Iglesias. ¿Cuál es tu canción favorita de este artista? Cuéntanos allí en redes sociales, Facebook y TikTok, Bésame Cúcuta. Sigue la música, son las 4:46, es viernes.
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5: Son las 5 en punto. 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

0: Yatra y su música en Bésame en este fin de semana. Devuélveme el corazón. Es viernes 8 de mayo y a las 5 de la tarde, 4 minutos. 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
0: Saludos a Luisa Fernández, que está por allí reportándose. Saludos a Milenita. ¿Cómo vamos, Mile? Un abrazo. Dice, porfa, saludos a Luis David, de parte de la negrita que lo ama con el corazón. Un abrazo, Luis David. Cantamos Juan Luis Guerra con Mi Bendición.
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Pupilas lejanas, saludos en el WhatsApp. Bésame, Héctor Javier, gracias por escucharnos. Alex López, los oyentes en Ureña, un abrazo, feliz fin de semana. Hola, bésame, saludos a mi esposita Camila Maldonado en San Antonio, Texas. Un abrazo, Camila Maldonado y los oyentes en Estados Unidos conectados con Bésame Cúcuta. Son las 5:22 en camino. Backstreet Boys, música de Maná, música de Jarabe de Palo. Y antes, Chino y Nacho, mi niña bonita, en este fin de semana, Bésame.

0: Los Jarabe de Palo en esta tarde del viernes. Bésame. Saludos en nuestro WhatsApp. Bésame Jesús, conductor del móvil 333. Reportándose, muchas gracias a los oyentes conductores que hacen parte de esta inmensa familia Bésame en Cúcuta, a los oyentes que están en la frontera conectados, feliz fin de semana, saludos a Luz Marina, muchas gracias por escucharnos. Saben, este domingo en Colombia y en muchos países de Latinoamérica se celebra el Día de la Madre. En Cúcuta se va a celebrar, bueno, debería ser el último domingo de mayo, pero son elecciones presidenciales, entonces se va a celebrar el 24.
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0: Bésame. Yo creo que ya deberíamos unificarnos, ¿no? Y celebrar el segundo domingo de mayo. Bueno, en fin.

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0: Y con Cama de Rosas, una canción que nos transporta a 1993 y que recordamos juntos en esta noche del viernes. Bésame. A propósito, buenas noches. ¿Cómo vamos? Feliz fin de semana. Saludos, Marinita Fuentes, que está por allí reportándose en el WhatsApp.
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0: Saludos, Aura Leonor Gualdrón, fiel oyente, bésame, muchas gracias por preferirnos, por continuar con nosotros y por cantar todos los días y las 24 horas con los artistas y las canciones que nos enamoran en camino. Laura Pausini, Blos Magneto, Alicia Keys y antes Juanes con Luna en Bésame Fin de Semana.

Alicia Keys con No One, una canción del año 2007. Sí. En esta noche del viernes son las 6:21 minutos en Colombia. Saludos a Manuel Gáfaro, que nos comparte una postal preciosa del atardecer cucuteño de hoy. Qué bonito, muchas gracias por escucharnos y acompañarse en esta noche del viernes. Bésame, son las 6:22 en Colombia. Continuamos en camino, Íñigo Quintero, más adelante Yuridia, música de Chayanne y muchísimos artistas más, pero antes Mauricio y Palo de Agua con Esa Muchachita en Bésame.

desde Nicaragua, se llama Luis Enrique. No sé si ustedes sabían, esta canción fue escrita por un cubano, Jorge Luis Piloto, y un colombiano, Jorge Villamizar, el mismo de Bacilos. Se llama así, Yo No Sé Mañana, canción con la que gana premio Grammy Latino por aquellos días. 6:44. Y en las noches cantas y te enamoras con Bésame. Aquí está Franco De Vita, ¿Cómo decirte no? Y en camino Estopa. Más adelante, Juancho Style en este fin de semana. ¿Cómo de-

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17: Son las 7 en punto. 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